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0: 6 de la mañana, 35 minutos, 6:35 minutos. Con buenos días, saludamos a nuestros oyentes que se conectan a través de los 102.5 del FM en la estación radial Good News Radio. Gracias por sintonizarnos para conocer el panorama noticioso de las islas de San Andrés y de Providencia que traemos el día de hoy, viernes 12 de junio del año 2026. Iniciamos una nueva emisión de las noticias de Morning News a través de esta su estación radial. Con buenos días, saludamos a nuestros oyentes que se conectan a través de nuestra emisora virtual www.saigonnewsradio.com y desde ya nos reportan su sintonía a través de esta emisión y por supuesto saludamos también a quienes nos siguen a través de las redes sociales de Facebook Live. Gracias por conectarse con nosotros. Vamos a ponernos, antes de ponernos en las manos de Dios, quiero saludar a los oyentes que nos han enviado su sintonía a través de esta compañía virtual que hoy nos sintonizan en diferentes partes del mundo, en los Estados Unidos, en Canadá, en Gran Caimán, en Argentina, en el Reino Unido, en Australia. Gracias por estar conectados con nosotros. Saludamos también a nuestros oyentes que nos están sintonizando en los Estados Unidos, en Canadá. Gracias especialmente, de verdad que gracias por todos los días estar conectados con nosotros, igualmente la comunidad en Gran Caimán. En Colombia, en Bogotá, en Medellín, en Barranquilla, en Cartagena, en Santa Marta, en Valledupar, en Cali, en Manizales. Gracias de verdad una vez más por estar conectados con nosotros. Vamos a ponernos en las manos de Dios para que sea guiándonos en Cristo, abriendo camino en nuestra vida, siendo el sendero de las cosas que realizamos. Al oír su nombre, toda rodilla se doble en el cielo y en la tierra. Cerremos los ojos un instante. Pongamos las manos juntas para dar gracias a Dios por todas las cosas que nos provee. En Él depositamos nuestra confianza y pedimos en esta hora su presencia para que nos acompañe. Porque diariamente Él infunde en nosotros el amor, la fraternidad, la reconciliación, la justicia. Y lo más importante, Él perdona nuestras faltas cuando las hacemos directamente desde el corazón y con amor. Gracias, Señor Jesús, por este nuevo día. Gracias por tu bondad y tus bendiciones. Pedimos a nuestro Creador, especialmente por nuestras islas, de San Andrés y de Providencia, para que seas tú, oh Dios, guiándonos en todo momento. Señor, a ti te entregamos toda la gloria, toda la honra, a ti honor, gloria y majestad. Gracias, Señor Jesús, porque tú estás presente en nuestras vidas. Gracias, Señor Jesús, por regalarnos sabiduría. Gracias, Señor Jesús, por ser el sendero de las cosas que realizamos. En tus manos colocamos nuestra vida, nuestros deseos, nuestros proyectos. Especialmente colocamos a aquellas personas que hoy se encuentran afligidas con una enfermedad para que seas tú pasando tu mano sanadora sobre ellos. Ten misericordia en nuestras islas de San Andrés y de Providencia. Y ante todo, Dios, haz que se haga siempre tu santa e infinita voluntad. Todo eso lo pedimos en el nombre del Padre, del Hijo, del Espíritu Santo. Amén. El pronóstico de las condiciones meteorológicas y oceanográficas para las islas de San Andrés y de Providencia lo presentamos de acuerdo al reporte que suministra el sello H de la Armada Nacional, que indica que las islas en su área costera presentan cielo despejado a cubierto con lluvias ligeras a lo largo de la jornada. La temperatura ambiente oscilará entre 31 y 32 grados centígrados, con vientos de dirección suroeste-este, con velocidad de 7 a 12 nudos, la fuerza es de 3 a 4. El área marítima prevé cielo de despejado a cubierto con lluvias ligeras a lo largo del día, vientos de dirección este-suroeste con velocidad de 7 a 14 nudos, la fuerza es de 3 a 4. La altura significativa del oleaje oscilará entre 1,4 y 1,6 metros con marejada 4. Hasta ahora en la mañana, los aeropuertos, el internacional Victor Abraham Hudson de la isla de San Andrés y el Irving Howard del municipio de Providence en Santa Catalina opera con normalidad. Estos son los titulares para el día de hoy.
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0: Gobernadora encargada Vilma J. López dio a conocer los avances que ha tenido durante su administración. Además, denunció la gobernadora encargada presuntos intentos de bloqueo dentro de la administración departamental. En rueda de prensa, la gobernadora también se refirió sobre las acciones de seguridad que le ha solicitado tanto a la DIMAR, al coronel del departamento y a la Armada Nacional. Gobernación emite el decreto con nuevos horarios para las playas en San Andrés. El cierre será de 6 de la tarde hasta las 6 de la mañana. Brigada de Justicia y Conciliación de la Fiscalía, hoy es su último día. En marco al Día Mundial de la Seguridad Vial, la Policía Nacional desarrolla durante toda la semana acciones de prevención. Ayer tomó posesión el diputado Daniel Escalona Vizcaíno. Gobernadora encargada sigue llenando las vacantes de las secretarías que encontró acéfalas. Una de ellas fue la secretaría privada, quien tomó posesión la abogada Shirley Kathleen Polo Ramírez. Quedan suspendidas las actividades de una embarcación. La salud llega a tu comunidad. El modo preventivo y predictivo de la S departamental estará visitando El Modelo y Cartagena Alegre. Fortalece la gobernación la lucha contra el contrabando a través de una capacitación entre la Secretaría de Hacienda y la DIAN. Desarrollaron acciones para prevenir y combatir el flagelo. Los líderes tienen la última palabra. Aquí les traemos... Aquí les traemos algunos detalles de lo que fue la reunión con la Superintendencia de Salud. Desarrollaremos esta y otras noticias en instante a través de Morning News.
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0: de la mañana, 55 minutos, 6:55 minutos, desarrollamos el panorama noticioso a través de Morning News. Ayer, en una rueda de prensa, la gobernadora encargada del departamento, Vilma J. López, se refirió sobre los avances a los que ha llegado su periodo, el corto periodo en el que ella ha sido designada como gobernadora encargada del archipiélago. Destacó además que solicitó a la Policía Nacional ser custodio de un lote ubicado en Sprat Bay para que se deje de tomar como basurero a cielo abierto. Escuchemos las declaraciones de la gobernadora encargada en rueda de prensa.
1: Okay, bueno, buenos días, gracias por asistir. De verdad se siente estar muy extraño del otro lado. Saben muy bien que sigo y continúo siendo periodista, pero bueno, ahora en este encargo que hemos tenido desde el 22 de mayo, cuando me posesioné como gobernadora encargada, pues hemos tenido unas tareas muy puntuales con las que nos hemos comprometido y con las que ya hemos dado resultado y hemos cumpliendo. Una de esas tareas tiene que ver precisamente con limpiar la isla. Es un compromiso que me di a la tarea junto al secretario de infraestructura, al secretario de servicios públicos, y emprendimos una labor de limpieza donde pudimos recolectar cerca de 6 y 7 toneladas de residuos en las playas de Sprat Bay. Y no solamente allí, también tuvimos otro punto que era el punto de la carrera 14 y la carrera 13, donde también estuvimos haciendo la recolección de los residuos sólidos y todo material de escombros y de línea blanca. Fue un trabajo que hicimos conjuntamente también con la empresa de aseo Transbuster para dejar la isla limpia, y también para hacerle un llamado a todos los residentes a que tengamos conciencia y que hagamos una buena disposición de los residuos. En ese primer compromiso también incluimos el lote que ha sido usado como botadero de basura, como parqueadero y hasta como baño público, que es el lote que se encuentra detrás de la vivienda. Es un lote que le pertenece a la SAI, que todavía no lo ha entregado a la gobernación, por eso nosotros no hemos podido emprender las acciones para disponer de este lote y que sea pues la comunidad raizal la que le dé un buen uso. Sin embargo, hicimos la limpieza extrayendo todos los residuos que se encontraban allí y lo dejamos completamente limpio, en óptimas condiciones y con el compromiso de los artesanos y de los operadores turísticos que se encuentran en la zona a que sean los principales veedores y cuidadores de esta zona para que no se siga convirtiendo en un baño público y en un botadero de basura. Y le solicité también el acompañamiento a la policía en horas de la noche para que los cuadrantes que están en esa zona también se vuelvan pues vigilantes de que no vuelva a pasar esto, sobre todo con los turistas que al ver que está abierto pues lo usan como baño público. Esa es una de las medidas que hemos tomado en cuanto a las playas. También volver a restablecer el funcionamiento del baño que se encuentra al frente de Mickey Mouse. Ya el contratista pues había informado que había quedado listo, sin embargo todavía no lo hemos abierto nuevamente. Es una medida que vamos a tomar seguramente en los próximos días para ponerlo ya a disposición, teniendo en cuenta que se avecina ya esta temporada de vacaciones de mitad de año, una temporada donde el flujo de los visitantes incrementa y que necesitamos tener, digamos, todas las disposiciones para que haya orden y limpieza en la isla. Como segundo punto, tenemos acá un acuerdo que entre las dos primeras semanas de haberme posesionado logramos con los médicos especialistas de la isla. Ya se encuentra levantado el cese de actividades que ellos tenían gracias a un acuerdo que pudimos lograr con ellos y con el gerente de la S. Aquí en este mismo espacio nos sentamos y les garantizamos el pago de 2 meses que ya tenían atrasados de su salario a través del contrato de subsidio a la oferta. Pudimos hacer que se les pagaran sus honorarios con el compromiso del gerente de la S de que se sentara con cada uno de ellos a revisar sus cuentas, a revisar las glosas y darles, digamos, plena transparencia a este proceso de pago. Por eso se logró que ellos ya tengan, o la mayoría de ellos, los que residen en la isla, ya tengan restablecido nuevamente sus actividades. Eso lo logramos pues en la segunda semana. Fue un hecho en el que realmente nos sentamos, tanto los especialistas, la gobernación y el gerente de la S, para lograr ese acuerdo y el pago de sus honorarios. O sea, la salud no puede ser un tema que se delegue, no puede ser un tema para después, debe ser un tema que se atienda, y ellos vienen con unas deudas de año pasado. Nosotros fue poder poner, digamos, al día alguno de los pagos, sobre todo de este año, que les pudieran por lo menos pagar los dos primeros meses, con el acuerdo de que se seguirían pagando una vez, digamos, queden claras las cuentas, cuando cada uno de ellos se siente con el gerente, porque se estableció un cronograma que se debe cumplir, y que yo soy garante. Cada vez estoy allí llamando al gerente de la S a que hable con cada uno de ellos para que se garantice la transparencia de sus pagos y de cada una de las cuentas. Ese fue el acuerdo al que llegamos en tema de salud. Y otro que tiene que ver, muy importante, que creo que ya ustedes conocen y que han visto, y es con la entrega de 5 becas por parte de la Aeronáutica Civil. Estas 5 becas que entregó el CEA, que es el Centro de Estudios Aeronáuticos, para el departamento archipiélago, aquí tengo 4, pero en realidad son 5, y serían 2 becas para los estudiantes de Providencia y 3 para los estudiantes de San Andrés en estudios de gestión de tránsito aéreo y también en meteorología. Pero no solamente esto, la noticia que también quiero darles es que junto al fondo de apoyo de la administración, que hace parte de la Secretaría de Educación, este fondo de apoyo para el desarrollo de los jóvenes, logramos que se pueda tener la manutención por un semestre de estos jóvenes. Inicialmente era una tecnológica para un semestre, entonces decidimos que todo ese semestre fuera, digamos, garantizado por parte de la Secretaría de Educación, y ayer, cuando estuvimos reunidos todos los que hacemos parte de la junta del fondo, logramos resolver y apoyar por unanimidad el apoyo que se le va a dar por un semestre a los jóvenes. ¿Qué queda pendiente? La convocatoria y los requisitos para que los jóvenes puedan acceder a estas becas. ¿Qué queremos? Que sea pronto, pues antes de que yo me vaya, porque no queremos tampoco que se cruce con las otras becas que están dispuestas para fin de año para los mejores IFES y mejores bachilleres del departamento. Entonces queremos que estas sean para los jóvenes que terminaron el año pasado y que todavía no han podido acceder a una carrera o a la educación superior. Queremos apoyarlo, y por eso hemos decidido que el fondo del departamento a cargo de la Secretaría de Educación pueda apoyarlos con un semestre de manutención. Alterno a eso, también pues hemos adelantado las reuniones pertinentes con varios de los gremios de la isla, con los pescadores, con los deportistas de la Liga de Baloncesto. También estuvimos el día de ayer con la Junta del Distrito 4. Es muy importante resaltar esta reunión que tuvimos ayer con ellos, porque todos o la mayoría conoce esta problemática que tenemos en esta zona, que tiene que ver con las inundaciones que se presentan, sobre todo en esta época del año, cuando ya se avecinan las lluvias. Y allí hubo unos compromisos muy claros, porque si bien el proyecto del alcantarillado pluvial es un convenio que está suscrito entre el Ministerio de Vivienda, Findeter y la Gobernación, que se encuentra suspendido, digamos, porque no se pudo aprobar el diseño de Findeter, ya que la Aeronáutica Civil no permitió la instalación de la tubería que llegara, digamos, hasta el lugar donde ellos están operando. Y esos estudios se tienen que reevaluar, se tienen que presentar unos estudios nuevos para que el proyecto continúe. Sin embargo, hay unos compromisos a corto plazo, entendiendo la emergencia y la contingencia que hay, y tiene que ver con una respuesta inmediata, una comunicación directa del Distrito 4 con los entes o con los secretarios. Allí está incluido Hay un chat directo, incluido el secretario de Servicios Públicos, el secretario de Gestión del Riesgo y mi persona, para estar actualizados y en sintonía en tiempo real, en nuestras capacidades, poderle dar respuesta a todas las necesidades que se vayan presentando. Ya se han hecho algunas labores como de limpieza de rejillas, también la limpieza que se hizo en la cueva de Natania, donde es un punto donde también es crítico, y el compromiso de asistir este fin de semana al Distrito 4 con ellos, digamos, también para hacer el reconocimiento ya en campo de sus necesidades, saber cómo los podríamos ayudar al corto plazo mientras se destraba este convenio que hay con el Ministerio de Vivienda y FINDETER. Recordemos que el Ministerio se comprometió a entregar unos recursos a FINDETER, poner digamos los estudios, los diseños, y la gobernación a la adquisición de 3 lotes. Esos 3 lotes ya están comprados. La Secretaría de Infraestructura se lo señaló ayer en la reunión sobre la compra de estos lotes, pero no se podría iniciar el proyecto si todavía no tiene definido los diseños que ya quedarían. Entonces, digamos que ese ha sido uno de los compromisos. Al igual, una de las primeras acciones que he emprendido es poder sentarme con los sindicatos de la gobernación, con los 2 sindicatos, para escuchar lo que está pasando también internamente y cuáles son sus necesidades, porque como bien les decía yo a ellos, si no se está bien adentro, no se podría estar bien afuera. Entonces es muy importante sentarse, escucharlo. Ya con los 2 nos hemos sentado y hemos trazado también como unos compromisos para que queden plasmados, ojalá y que sea antes de mi salida del Coral Palace.

0: resultados más efectivos y visibles que otros, pero siento que la medida va mucho más allá de hacer, digamos, como que esos cambios. Se necesita también una transformación social, y por eso es que yo insisto y sigo abierta mi propuesta de sentarme a la mesa con cada uno de los jóvenes que hacen parte de estas bandas en los diferentes barrios y zonas de la isla, porque es importante escuchar, es importante, yo creo que nosotros entendamos la raíz del problema para poder así ofrecer soluciones efectivas. Sí, va de la mano de la policía, de las garantías que ellos tienen que brindar como fuerza pública, pero también va de la mano de un compromiso institucional que se va a hacer con esos jóvenes, de brindarles garantías de educación, de empleo, de que sus sectores realmente sean seguros. O sea, esto es, digamos, una tarea que se tiene que hacer en conjunto, no es solamente de un ente, y la comunidad también tiene aquí gran parte de ese apoyo que puede brindar con todo este tema. En cuanto al lamentable hecho que sucedió con los dos turistas, pues ya la Capitanía de Puerto se encuentra haciendo las diligencias pertinentes, ya desde la Secretaría de Turismo se está prestando todo el apoyo a la familia de las personas que fallecieron en este accidente. Ya están con ellos acompañándolos en todo lo que necesitan, la identificación de los cuerpos, el traslado hasta sus ciudades de origen, y todo ese acompañamiento integral se ha hecho desde el primer momento que se conoció de esta tragedia. Entonces hemos estado volcados a que realmente la familia reciba toda la atención de parte de la administración departamental, y también hemos ya emprendido algunas medidas con la Capitanía de Puerto para que se fortalezca la seguridad en la zona de bañistas y también en los embarcaderos, para que se haga la revisión exhaustiva, verificar la documentación de cada uno de las personas que están manejando, si están bajo los efectos del alcohol. Todo eso también se le ha pedido a la Capitanía de Puerto, y se ha modificado el decreto de los bañistas, del horario de los bañistas, que era anteriormente estaba desde las 8 de la noche hasta las 6 de la mañana. Ese decreto pues ha sido modificado para que empiece desde las 6 de la tarde hasta las 6 de la mañana. Es decir, a partir de las 6 de la tarde no se podrá tener el ingreso de bañistas en ninguna de las playas de la isla. Eso también como medida preventiva, teniendo en cuenta la temporada de vacaciones que se avecina, y también poder garantizar la seguridad, ya que, digamos, hay una época en el año donde San Andrés empieza a oscurecerse de manera mucho más temprana y no tenemos el servicio de vigilancia activo después de las 6 de la tarde. Entonces también esto es para garantizar la seguridad de todos los visitantes.
1: Señora gobernadora, ¿tenemos la procedencia de los turistas? ¿Sabemos de dónde vienen?
0: No tenemos pues la identificación. Esa seguramente la vamos a compartir más adelante con la Secretaría de Turismo de las dos personas que fallecieron en este accidente el día de ayer, cuando colisionó una lancha con un pontón. Ya están adelantando todas las investigaciones, ya se tiene también, digamos, como decomisadas las embarcaciones que estuvieron en ese siniestro, porque allí hubo una reacción inmediata también por parte de la Capitanía de Puerto, y con todas las lanchas que se encontraban en el sector también queriendo auxiliar y prestando toda la atención. Desafortunadamente, muy lamentablemente, recibimos la noticia de que las dos personas fallecieron pues al momento de los hechos, y que los heridos ya se encuentran recuperados.
2: Noticiero Popular.
3: Señora gobernadora, en una primera instancia, saber en qué condiciones, en qué situaciones están las obras que venía adelantando el gobierno anterior, el plan de mejoramiento de vivienda, Juan 23, Pobrojos y las otras.
0: Bueno, para eso yo he solicitado a cada uno de los secretarios y a quien corresponde un informe detallado de las obras que se encuentran en ejecución. Sabemos que son 18 con 57 frentes en distintos puntos de la isla, pero para eso se les ha solicitado, y nosotros, digamos, como esta administración encargada, está haciendo una labor detallada de verificar cada una de esas obras, el estado en el que se encuentra, para pedir también las cuentas al contratista de las demoras y de las denuncias que hemos recibido de muchas de ellas que no han podido entregarse o se encuentran suspendidas.
2: Por acá, ¿qué te debe hacer?
4: Señora gobernadora, en redes sociales se ha visto y el sentir popular es que en cuanto al tejido social de la juventud se encuentra deteriorado y digamos, raíz del accidente de ayer es jóvenes sin control o jóvenes bajo los efectos del alcohol o de las drogas. ¿Qué estrategia se está planteando desde la administración departamental para combatir esto?
0: Bueno, desde la Secretaría de Seguridad y Convivencia ellos han venido adelantando unos comités de seguridad en los diferentes sectores de la isla con los jóvenes que están, digamos, en riesgo, con los jóvenes que han estado vulnerables frente a la situación de inseguridad, para brindarles algunas garantías. Digamos, la Secretaría de Seguridad ha estado con ellos acompañándolos en diferentes sectores. Igual yo insisto y hago el llamado, esto es un tema que nos compete absolutamente a todos, desde la administración por supuesto que se han venido haciendo algunas labores, pero siguen siendo insuficientes si la comunidad no se volca realmente a solicitar esas medidas de fondo que se necesitan para llegar a esa comunidad vulnerable. No se puede pretender que en un corto tiempo, esté todo preparado si han dejado por muchos años relegado la educación y sobre todo la participación de estos jóvenes en los espacios en los que deberían estar. Creo que se les dio por muchos años la espalda a los sectores vulnerables y dándolos simplemente de eso, de unos sectores problemáticos, y no llegaron allá, digamos, con algunas soluciones tanto de educación como de servicios públicos. También eso influye mucho en la manera y en el desarrollo de cada uno de los jóvenes que hoy tenemos, inmersos en temas de violencia y de inseguridad. Sin embargo, se continúan haciendo unos esfuerzos y yo he estado presta a escucharlos y a querer entender, como muchos de ustedes, qué está pasando, qué es lo que realmente ellos piden, qué quieren y qué, digamos, desde la administración se les podría apoyar, no solamente para que puedan resocializarse y salir adelante, sino que también para que ellos se conviertan en esos ejemplos y en esa transformación que el departamento necesita. Ya hemos visto muchos ejemplos de eso que ha pasado en otras ciudades grandes como Cali, como Medellín, donde se han hecho esas labores de resocialización con todos esos jóvenes que se encuentran en los sectores vulnerables y los resultados han sido exitosos. Yo creo que si esas ciudades lo pudieron lograr, pues San Andrés no le debería quedar grande.
3: Señora gobernadora, esta iniciativa y la situación de inseguridad que se está viviendo en San Andrés por estos días ya está reportada ante el gobierno nacional, ante la presidencia de la República. ¿Y qué le han dicho? Si puede haber ayuda de presidencia del gobierno nacional para que esto vuelva a su calma y la tranquilidad que siempre la ha caracterizado.
0: Bueno, digamos que esta no es una situación ajena para el gobierno nacional, porque creo que desde los momentos donde hubo esa oleada de asesinatos que ustedes, digamos, reportaban, se hizo el llamado, y yo, estando, digamos, como desde mi rol de periodista en Bogotá, siempre fui insistente en el tema de la seguridad de San Andrés. Cada vez que tuve la oportunidad de estar, digamos, con el presidente, con algún ministro, siempre le hacía énfasis de esa necesidad que tenemos en la isla de reforzar la seguridad y de tener resultados. Pero como le digo, esto es un proyecto de largo alcance. Esto necesita tanto de la inversión nacional como de la inversión local para que se logre sacar adelante, ya que no entendemos el contexto por el que pasamos ahora. Estamos en un periodo de ley de garantías, en un proceso electoral que también, digamos, restringe las capacidades y la gestión al querer uno traer y hacer muchísimo más, pero pues entendiendo este panorama electoral nacional que se está dando y nosotros con unas atípicas que continuamos, siempre es mucho más restrictivo el proceso o la capacidad de gestión. Sin embargo, y aún teniendo todas esas capacidades, digamos, como que condiciones contrarias, hemos podido demostrar demostrar que con voluntad política se pueden alcanzar muchas cosas. Y desde que llegamos aquí hemos abierto las puertas para que los gremios y para que las personas se sientan escuchadas, para que se sientan incluidas y también para avanzar en los temas que ya les comenté anteriormente.
4: Bueno, gobernadora, hay temas prioritarios que se han definido.
5: Siete minutos, 7:17 minutos. Igualmente, la gobernadora del departamento encargada, Vilma J. López, se refirió sobre en la misma administración, ella ha encontrado bloqueos a sus acciones, secretarios que están en plan tortuga y que a veces decimos, ¿cómo hay secretarios en plan tortuga en este gobierno de transición cuando ya se va a acabar la ley de garantías, donde justamente el departamento, que pronto se va a quedar sin contratista en la gobernación, necesitan ese músculo, ese apoyo para sacar adelante las acciones? Pues no, ella ha encontrado que hay secretarios en plan tortuga, secretarios en disidencia, secretarios que le han puesto obstáculos a la administración de Vilma J. López. Resistencia, más que obstáculo, ha sido resistencia a la administración de la gobernadora encargada. Así se refirió ella de lo que ha encontrado.
0: De accidentes, pero sí ellos están haciendo estos controles.
2: ¿Listo? ¿No ha
0: realizado? Entonces, sí, bueno, yo quiero continuar y quiero decirles algo también que tiene que ver con esta gestión que se ha hecho en estos pocos días, a pesar de la resistencia y a pesar también de mucho intento de bloqueo de mi administración y de la llegada de los nuevos secretarios. Hemos recibido unos, intentos de bloqueos y de resistencia por parte de algunos funcionarios y de algunos secretarios al interior de la gobernación, pero queremos enviar un mensaje a la comunidad y es que primero queremos darle las gracias por todo el apoyo, por todas las personas que en la calle me paran a dar una felicitación, unas gracias, y ese ha sido nuestro mayor fortalecimiento, esa ha sido nuestra fuerza, saber que la comunidad tiene realmente el respaldo de este encargo, a pesar de lo que han intentado y lo que han querido hacer con tutelas para tumbar el nombramiento, no solamente de los secretarios, sino también míos, y por eso queremos decirle que no hay lugar a duda de que vamos a continuar con una gestión respondiéndole a la gente en nuestras capacidades y en lo que el tiempo nos permita, con lo que no pudieron hacer en 2 años y con lo que no pudieron hacer anteriormente. Queremos dar un parte de tranquilidad a la comunidad y a todas las personas que me han escrito realmente advirtiéndome de muchos temas serios. Nosotros no tenemos miedo y no tenemos por qué tenerlo. El miedo tiene que cambiar de bando. Y nosotros estamos aquí y seguimos aquí con las manos limpias y seguimos trabajando a pesar de todo el bloqueo y de todo lo que han querido hacer para intimidarnos. No lo van a lograr porque tenemos primero el respaldo de Dios, que es quien me ha asignado este encargo y este propósito de estar aquí hoy en la gobernación. Y tenemos también el respaldo de la gente, quien ha tenido a bien y ha tenido un respiro con la llegada de esta nueva administración. Así que quería informarles eso porque ya estamos advertidos de ese bloqueo que quieren realmente seguir intentando hacerlo para intimidarnos, para que nosotros retrocedamos, para que no hagamos algunas acciones de verificación, de gestión con la comunidad, y créanme que no lo van a lograr.
2: Gracias. Muchas gracias.
5: 7:21, 7:22, y en eso de organizar la casa de forma corta que le tocó a la gobernadora encargada Vilma J., donde encontró, como lo dije, cargos acéfalos, secretarios que estaban de vacaciones, disfrutando de Cancún, pues le tocó a la gobernadora organizar la casa. Y dentro de los cargos que estaban acéfalos, nombró a su secretaria privada, la doctora Shirley Polo, quien la ha designado como su secretaria privada. Ayer tomó posesión del cargo y, por supuesto, dejó claro que durante su corta administración lo principal es cumplir con el deber. Lo principal de esta administración cortica de la doctora Shirley Polo, de la doctora Vilma, le dijo a la doctora Shirley, quien anteriormente, recordemos, la doctora Shirley Polo fue la representante encargada de jurídica de la gobernación, pues bien, ella ha dejado claro que a la gobernación se va es a trabajar. Nadie está de paseo. Y lo más importante, todo debe fluir. No debe haber ninguna de los secretarios en plan tortuga. La gobernadora posesionó a Shirley Kathleen Polo Ramírez como la nueva secretaria privada del departamento. Ella fue ex asesora jurídica de la gobernación, también fue secretaria privada, fue asesora jurídica y ahora la posicionaron como la nueva secretaria privada del Coral Palace. Ella tiene más de 14 años de experiencia profesional en asesorías jurídicas, litigios, asuntos constitucionales y representación de entidades territoriales. En su trayectoria se destaca cargos en la gobernación del archipiélago, la Corte Constitucional y la Oficina de Control de Circulación y Residencia OCRE. Su nombramiento también marca su regreso al gabinete departamental. 7:24 minutos, y a propósito de posesión, ayer tomó posesión también el diputado Daniel. Ayer tomó posesión el diputado Daniel Escalona Vizcaíno, como en la curul que quedó vacía luego de la renuncia de Girley Ordóñez Buy, pues asumió el nuevo diputado Daniel Escalona Vizcaíno. Durante el acto de posesión, Daniel se refirió a su disposición de trabajar de manera articulada con las instituciones. El presidente de la Asamblea también estuvo presente allí dando a conocer lo que va de su administración como presidente de la Asamblea y, por supuesto, las metas a cumplir y a desarrollar. Juan Carlos Duque Sánchez, además de esto, le dio la bienvenida al nuevo diputado del departamento.
6: Bueno, muy buenas tardes para la comunidad del departamento, Archipiélago de San Andrés. Un saludo muy especial, Dios me los bendiga. Efectivamente, el día de hoy damos posesión al honorable diputado Daniel Vizcaíno. Un acto que estaba pendiente conforme a la normatividad, conforme al tema de procedimiento y asimismo conforme al honorable diputado a llegar a la documentación. En ese orden de ideas, en sesión ordinaria damos posesión y a partir de hoy funge como diputado de nuestra Duma departamental. Asimismo, quiero comunicarles a toda la comunidad e invitarlos a la que vengan, asistan a los debates de control político martes o miércoles con la empresa Sopesa. Y asimismo se continuará con la Secretaría de Movilidad, con Interaseo y con la SAE. Quiero invitarlos a que asistan a la Asamblea Departamental. Creo que este ha sido un año en el cual se ha visto más movimiento, debates de control, compromisos en pro del departamento. Entonces, asimismo, quiero de corazón extenderles un gran saludo, un cordial saludo de agradecimiento por el fallecimiento de mi señor padre. Creo que son los momentos en que uno quiere contar con todo el apoyo de la gente que uno lo quiere. Entonces, de corazón, muchas gracias y que mi Dios me los bendiga.
7: Daniel Quino también habló sobre su posesión y, por supuesto, las expectativas que tiene en este nuevo cargo.
8: La comunidad, estamos aquí para trabajar, fuimos elegidos a proteger los intereses de la comunidad y eso es lo que vamos a hacer durante este periodo corto que tenemos. Vamos a luchar contra la inseguridad que tanto nos ha estado afectando en el departamento. Hemos conocido que dos atracos a bancos, no primera vez en la historia, pero de todas formas creo que eso ya se había saneado y no debe llegar a eso. A esos extremos. Entonces vamos a llamar a control político a los que hay que llamar para poder ejercer ese control sobre ellos y que hagan las cosas como deben hacer. San Andrés debe sentirse protegido. Estamos en una isla de 27 kilómetros y creo que es lo que hay que hacer.
9: ¿Sustituye a los compañeros de la Luma acompañamiento ante algunas peticiones a entidades del nivel nacional?
8: Claro que sí, tanto a nivel nacional como a nivel departamental. Tenemos esa ley 2471, en donde es la ley que protege la lengua de los raizales. No solamente la lengua, sino la cultura. Lo estamos perdiendo todo, entonces tenemos que aprovechar esa ley que tenemos y fortalecerlo mediante una ordenanza. Está como proposición ahora mismo y he solicitado el acompañamiento con esa proposición de poder llamar a control político a los que tengan que ver con esa ley 2471 para ver su implementación.
9: ¿Qué dice Community Rights?
8: Well, to my community rights, to my rights al community, well, I hear the word via la voz. This archipelago is for us, and well, we want to continue fight for our culture and language. First, we have to make sure that we have our culture, our language, and our custom. We can't continue to lose it, because definitely if we lose it, definitely put a debate. The next thing we want to fight against is the insecurity that in the island, the public service them. We have to try fight the then care on the light service, because definitely they come too high. Months ago, they come double. And without reason, because you have people who are waiting, stay 24 hours, warms, you know, then go work and come back, and then go back to work. So we have to try control that the system within GATT, and probably we have to control also the health service. We have to make full control on the health service, because this is the only hospital we have in San Andres. So that is what I compromise to work on, and fight for our culture, fight for our language. That's it. ¿Qué puede esperar la comunidad de un trabajo serio, un trabajo sincero, un trabajo para el pueblo que confió en ese proyecto desde el día uno? Logré 670 y pico de votos y eso es lo que puede esperar la comunidad, un trabajo peleando por los derechos y por la comunidad.
7: 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Y vamos a cumplir con un break de comerciales y retornamos con más información a través de Morning News.
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0: 39 minutos, 7:39 minutos, Veolia anuncia que el suministro de agua corresponde el día de hoy para los siguientes sectores para que la comunidad se programe. San Luis, la zona que colinda con Little Hill, Mission Hill, Flowers Hill, Perry Hill, Nuevo Bosque, Natania, primera etapa. Para mañana sábado, 13 de junio, el suministro corresponde para San Luis, la zona que colinda con Little Hill, Hospital Departamental, Perry Hill, Las Palmas, Natania, segunda etapa, y Surrey Bay, la zona residencial. El domingo, el suministro de agua que hace la empresa Veolia el domingo llegará a San Luis, la zona que colinda con Little Hill, Barrick, la zona baja, Little Hill, Hill Can, Mission Hill, Flowers Hill, Hospital Departamental y Los Almendros, la zona residencial, para que la comunidad se programe en el suministro de agua que hace la empresa Veolia. Y aguas por carro tanque, agua por carro tanque, que viene repartiendo la gobernación del departamento a través de la Unidad Nacional para la Gestión del Riesgo, corresponde el día de hoy para Laxbay. Mañana también estarán en Laxbay, la comunidad de Laxbay, que se prepare para el suministro de agua por carro tanque. 7:41 minutos. Más información a través de Marnie News, mientras el Control Master nos ayuda a conectar a nuestra entrevistada del día de hoy, que viene con un mensaje importante de parte del bienestar familiar. En otra información a través de Marnie News, queda suspendida actividad de una embarcación de acuerdo al reporte de la Secretaría de Salud. A través de un comunicado de prensa, la Secretaría de Salud suspende actividad a una embarcación. La Secretaría de Salud Departamental informa a la comunidad en general que al momento de realizar la inspección sanitaria el día 9 de junio del 2026 por parte del Programa de Sanidad Portuaria, una embarcación que realiza la ruta San Andrés-Providencia, esta no cumplió con las condiciones sanitarias requeridas para garantizar el bienestar de los pasajeros, tripulantes y la inocuidad de la carga alimenticia. Por consiguiente, el resultado de la inspección sanitaria fue de concepto desfavorable, con requerimiento debido a una alta infestación de vectores, situación que debe generar acciones inmediatas para la remediación de las condiciones que pueda colocar en riesgo la salud pública, tanto de la tripulación, pasajeros y población del municipio de Providencia y Santa Catarina. Una vez atendidas las observaciones y requerida la inspección por parte de la embarcación, se realizará nuevamente hasta el cumplimiento de la Ley 9 de 1979 y el Decreto 1601 de 1984 en relación con las condiciones locativas de medios de transporte y de salubridad. Queremos enfatizar que la misionalidad de la Secretaría de Salud Departamental es salvaguardar la población de cualquier riesgo en la salud pública. 7:43 minutos, tenemos a nuestra invitada el día de hoy de parte del Bienestar Familiar, quien le abrimos este espacio a Kaylet Kelly, que nos viene a hablar de un tema importante que muchas veces lo pasamos desapercibido. Temas que son enfatizantes o referentes a los niños en su condición de trabajo infantil, que por supuesto estamos totalmente en contra de este flagelo en el país y especialmente en San Andrés. La situación laboral en el marco de la conmemoración del Día del Trabajo Infantil. Recibimos esta invitación, o más bien le abrimos esta puerta, le hicimos la invitación al Bienestar Familiar, abriéndole las puertas de este espacio noticioso para recordar a la comunidad y especialmente a esos padres que no sienten que están sometiendo a sus hijos a trabajos infantiles y al final les terminan vulnerando sus derechos. Buenos días, Kaitly, Kelinet, buenos días, Kelinet Kelly.
1: Hola, muy buenos días para todos los oyentes. Mi nombre es Kelinet Kelly, soy la pedagoga del equipo EMPI, Equipo Móvil de Protección Integral. Muchísimas gracias por el espacio de intervención en su programa. Y bueno, claro que sí, hoy en la isla y en todas las regionales a nivel nacional estamos conmemorando el Día Mundial contra el Trabajo Infantil. Queremos también resaltar la importancia que tiene esta conmemoración, ya que es para proteger a nuestros niños, niñas y adolescentes, protegiendo también espacios seguros que garanticen como tal su bienestar integral y su desarrollo integral como tal. Desde el equipo EMPI, pues nosotros realizamos acciones de prevención en la isla mediante búsquedas activas, sensibilizaciones, jornadas pedagógicas y orientación también a las familias. The very important for the community, the consciousness as a picnic in Lieva, that no one environment with them for the INA. Picnic for the study, the play, and the participate in a different activities we can guarantee for them security and integrity as picnic and adolescent.
0: Kelinet, padres de familia dirán, bueno, pero yo no someto a mis hijos al trabajo infantil. Expliquémosle qué es el trabajo infantil y por qué algunas de sus acciones sí someten a los menores de edad a trabajo infantil.
1: Claro que sí. Bueno, el trabajo infantil es básicamente cualquier actividad laboral o económica realizada por un niño, niña o adolescente que afecta a su bienestar, interfiere importantísimo infantil. Claro que sí. Bueno, el trabajo infantil es básicamente cualquier actividad laboral o económica realizada

0: en su puesto de trabajo, pero de igual forma, de cierta manera, están también expuestos a los riesgos de ese entorno. Por ejemplo, en el sector turístico, que se evidencia muchas veces el trabajo infantil. Entonces, nosotros como equipo lo que hacemos es tratar de vincular a esos niños, niñas o adolescentes de pronto en algún espacio lúdico pedagógico, ya sea de la Casa de la Cultura, para que él pueda también aprovechar ese tiempo libre y pues no esté ahí en ese espacio expuesto a diferentes riesgos.
1: Hacer esta claridad, tener esta claridad de lo que es el trabajo infantil. Algunos padres han normalizado, bueno, pero en casa los niños tienen que cumplir con ciertos roles. Esos roles, por ejemplo, el que el niño barra, trapee, lave platos, ¿eso es considerado trabajo infantil?
0: Bueno, el trabajo infantil como tal en casa, o lo que llamaríamos trabajo infantil parentalizado, sería que ese niño, niña o adolescente asuma roles que no le correspondan como tal. Por ejemplo, estar al cuidado de sus hermanos mayores, menores, perdón, tener que preparar las comidas del día, tener que estar al pendiente del quehacer de la casa. Esas acciones sí se contarían como trabajo infantil en casa, ya que el menor está asumiendo un rol que no le corresponde. Entonces, la idea es que podamos concientizar también a las familias de que el trabajo doméstico también es un trabajo infantil que pone en riesgo la vida de los niños, niñas y adolescentes también.

0: So at this moment, well, I want to invite the community them. We comprehend and understand, say, so we're picking them for the inner same. For the inner school, being collected to different activities and not being collected to picking the labor work.
1: Algunos oyentes, y me demoré por eso en preguntar, estaba leyendo la pregunta de un oyente, quien dice, ¿qué acciones toma el bienestar cuando, por ejemplo, observan a niñas, especialmente en zona de la playa, haciendo trenzas a turistas o a residentes? ¿Qué acciones toma el bienestar frente a eso? Y si hay una... Allí, ahí se contempla el tema del trabajo infantil.
0: Bueno, lo que hacemos como equipo y como bienestar es que cuando se evidencian a niños, niñas, adolescentes en espacios turísticos o en posible situación de trabajo infantil, lo primero que hacemos es realizar procesos de verificación. También realizamos orientación familiar y articulación interinstitucional con el fin de proteger sus derechos y pues así de cierta manera activar las rutas de atención cuando sea necesario. Como mencioné anteriormente, si bien muchos niños no se encuentran como tal trabajando, pero sí están expuestos a los riesgos que se puedan encontrar en ese entorno. Entonces, de cierta manera, también activamos las rutas para poder vincularlos a programas lúdico-pedagógicas para que ellos puedan aprovechar ese tiempo libre que tienen y pues no estar ahí expuestos en ese sector, en ese entorno.
1: ¿A qué sanciones someten los padres quienes sean denunciados o vistos en flagrancia cumpliendo con

0: los niños ese rol de trabajo infantil.
1: Well, the sanction them with them the parents can get, the Defensoría de Familia is the one in charge to determine it. The idea is for we not get to that, and well, we try sensibilize the family and the parents them, so what then they do wrong, and well, we can prevent and take actions towards that.
0: ¿A qué sanciones se someten los padres que sean sorprendidos sometiendo a sus hijos en trabajo infantil?
1: Bueno, como mencioné anteriormente, el caso como tal se remite a Defensoría de Familia y pues alguna de las sanciones como tal, más que sanciones, como mencioné, es recordarles a ellos que ellos tienen la responsabilidad de cuidar y de garantizar el bienestar de esos niños. Entonces, lo que se hace como tal es realizarles un seguimiento familiar.
0: Elinet, muchísimas gracias de verdad por su participación en este espacio para explicarle a la comunidad sobre no someter a los niños a trabajos infantiles. Los niños se les debe garantizar su derecho al estudio, a su recreación y por supuesto que tengan un desarrollo normal sin tener presión de que debe atender un trabajo porque ellos están en una edad de formación. Muchas gracias, Kelinet.
1: Muchas gracias a usted por el espacio y la intervención.
0: De la mañana, 54 minutos. Y antes del cierre, hay una invitación especial porque en la Casa Lúdica del CUOF, desde que se entregó la inauguración de la Casa Lúdica del CUOF, ha sido el mejor espectáculo para los jóvenes y niños. Se viene jugando un torneo que acaba este sábado con dos invitados internacionales que llegaron desde los Estados Unidos, un torneo de baloncesto U19, con el apoyo de varios equipos. Uno es Hurricane, el otro equipo es Giant Tiburones, que es un equipo que viene desde los Estados Unidos, Garcis, que también es un equipo foráneo, que viene desde los Estados Unidos, y Hill, es el otro equipo que está conformando este torneo fogueo, que viene desde los Estados Unidos, con dos equipos desde los Estados Unidos, para fortalecer el tema del baloncesto en el departamento de Archipiélago. No te lo pierdas, desde las 6 de la tarde empieza la jornada basquetera. Es el torneo U19 para fortalecer las capacidades incluso de nuestros muchachos que pronto estarán en clasificatorios a Juegos Nacionales. Esta es la oportunidad de apoyarlo. ¿Cómo lo puedes apoyar? Asistiendo a la Casa Lúdica del CUOF, apoyándolos con voces, con aliento, para que ellos hagan su mejor versión. Y con esta nota nos despedimos. Estuvimos el día de hoy nuestro director, Yuri Tomás Taylor, y quien les habló, Elizabeth Taylor. Tengan todos un feliz fin de semana y, por supuesto, mucha precaución para quienes van vía marítima a Providencia a disfrutar de los carnavales de Providencia. Mucha cordura en el mar, mucha cordura en Providencia y Santa Catalina, nuestros habitantes que nos sintonizan. Mucha cordura con las festividades y, por supuesto, a disfrutar en paz. Feliz fin de semana.
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0: Señoras y señores, damas y caballeros, mis queridos oyentes, todos bendecidos días. Aquí estamos ya listos, preparados para entregarle todas nuestras informaciones a través de la emisora que te mantiene informada. Good News Radio, ahora por Facebook e Internet. Estamos recordando que usted nos puede ver y escuchar todos los días a través del Internet. 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Le recordamos que tenemos nuestras líneas siempre disponibles, el teléfono, el WhatsApp de la emisora, que es el 318-729-4817, 318-729-4817. Usted no va a salir en el internet, usted no va a salir en su imagen, no va a salir por Facebook, simplemente va a salir el audio, su voz, simple, como si estuviera en radio normal. También tenemos disponible el 316-643-2318 para que ustedes estén en contacto con todos nosotros. En la parte técnica y de sonido está nuestro hermano ingeniero Key Morales. Yo soy Isaac Montalegre Montenegro, quien les presenta Al Día con las Noticias. Yo sí puedo, usted puede, todos podemos, y estamos agarrados firmemente del Espíritu Santo de nuestro Señor Jesucristo, a quien le damos gracias, Señor, por este nuevo día que nos brindas para vivirlo a lo máximo, con todos los obstáculos que se presenten, los inconvenientes, los problemas, pero si usted está agarrado de la mano de nuestro Señor Jesucristo, yo sé que todos los va a ir brincando, los va a ir saliendo de ellos, porque hay que tener fe en nuestro Señor Dios. Él es el único que puede, pero usted solo no, usted solito no puede. No, que yo lo voy a hacer solo, sufre más, lo puede hacer, pero uy, se siente pesado, demora un poquito más, pero no, si usted está agarrado firmemente, usted resiste eso en su corazón. Por eso la invitación a darle gracias a Dios por todas las cosas maravillosas que nos brinda: el aire, las plantas, el agua, los alimentos, el mar, el sol, la luna, las estrellas, San Andrés y su gente. Bendito sea el nombre de nuestro Señor Jesucristo. Nunca diga no puedo, diga lo voy a conseguir, lo voy a lograr en el nombre de nuestro Señor Jesucristo.
1: Seguro estoy que a mi meta voy a llegar.
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0: Ya tenemos las 10 de la mañana, 5 minutos, 10 de la mañana, 5 minutos. Vamos rapidito porque tenemos bastantes noticias para hoy. Mucha atención, vamos a presentar el clima, cómo amanece el clima, cómo sigue a esta hora. 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Ya tenemos las 10 de la mañana, 7 minutos. 10 de la mañana, 7 minutos, mucha atención. 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Estos son los pronósticos para hoy, 12, mi número. Ese es el número mío, 12 de junio del año 2026. Mucha atención. Área costera, se prevé cielo nuboso, ha despejado, con posibles lloviznas dispersas. Hay una temperatura entre 27 y 28. Los vientos de dirección este, con velocidades de 13 a 15 nudos. Nos vamos para el mar, yucumbum, pero con responsabilidad social. Señores marineros, señores prestadores de servicios turísticos en transporte en el mar, ¿qué está pasando, por favor? ¿Qué está sucediendo? ¿Por qué esos comportamientos? Hay que estar muy precavidos con las cosas. No se pongan a estar peleando con los turistas, por favor. Yo sé que hay turistas rebeldes, groseros, están embriagados, etcétera, pero usted debe estar preparado para saber manejar la situación, porque usted es el anfitrión. El hecho de que sea el anfitrión no puede estar agrediendo a los turistas. Por ahí hay un video de una persona agrediendo a turistas. Está grabado, está rodando en redes sociales. Eso recorre Colombia, el mundo entero. Deja mal posicionado. Ahora, sobre el tema del accidente que hubo antes de ayer también. En este momento, el sistema del turismo, que es la parte de la economía más importante, diríamos, en San Andrés Islas y en Providencia, si comenzamos a patear la lonchera, después nos estamos quejando de que no viene turismo, que esto, que lo otro. El señor secretario de turismo lo hemos visto, muy juicioso, viajando a las diferentes partes de Colombia y del mundo entero para traer todos los turistas que puedan para que podamos comer y mantener a nuestras familias. Pero esa forma de actuar de algunas personas no se puede permitir. Es la hora de que después de estas dos situaciones que se presentaron en el mar a través de los prestadores de turísticos, marítimo, transporte turístico, no he visto que el señor contraalmirante, el comandante del CECID y el comandante de Guarda Costa ha organizado una reunión urgente. Debió haber hecho una reunión urgente con todos los prestadores de servicios turísticos y también con el señor secretario de Turismo. Una reunión con todos, si es posible, en el momento de transportar los turistas hacia los cayos. Que sientan los cayos, que sientan los turistas, inclusive los que llevan los alimentos a los diferentes cayos, a los diferentes balnearios apartados de la Isla Grande, todos los que llevan sus insumos para trabajar allá, había que aguantarlos también. Mientras que se hacía la reunión, una charla, si es posible, al aire libre con todos. El señor comandante o el comandante de Guardacosta debió haberlo hecho con el señor secretario de Turismo. Pero no hay pronunciamiento al respecto. Como si dijeran, defiéndanse como pueda. Dos hechos que han dejado fuertemente golpeado el sistema turístico en sus comportamientos por parte de los que prestan este servicio. Una lancha, un pontón, dejan dos muertos, varios heridos, y ahora, el día siguiente, sale un turista golpeado, porque lo están viendo en redes, por un prestador de servicio turístico. Sí, porque sabemos que es un prestador de servicio turístico. ¿Y a dónde está el pronunciamiento del señor comandante de Guardacosta, Secretaría de Turismo? La que se está pronunciando es la señora gobernadora del departamento. La señora gobernadora del departamento debe llamar a Puyengue también, el señor comandante, de guardacosta. ¿Qué está pasando con la seguridad? O van a tener que tomar la medida de colocar en los dos callos, en el Johnny Key y en el callo Aquarium High Ski o Ski, como especie de un CAI. Un CAI por parte de la policía, sí, porque ya hablamos de comportamiento y eso es, le pertenece a la policía departamental, comportamientos entre la ciudadanía, pero ya lo que tiene que ver con el mar abierto es de la situación de guardacosta. Colocar seguridad allá, un CAI, la policía debe estar allá en los callos, donde se está llevando al turismo. Y el llamado también es para los prestadores de servicio turístico. Por favor, señores, compórtense. Compórtense, por favor. Dejen de estar pateando la lonchera. Dejen de estar pateándolo. Cuando comienza un receso, que ya lo estamos teniendo, en el mes de junio se sintió. Hay poca llegada de turismo. Y tenlo por seguro que si sigue el comportamiento así, la gente no. Para San Andrés ya no se puede. El año pasado, un hotel, apareció una familia casi muerta, todas aparecieron muertas en un hotel. Siguen problemas en el Cayo Yoniquí por la falta de un muelle. Se han presentado muchas cuestiones. Una persona también muerta, local de aquí de la isla, también un choque de lancha. Ya para, y sobre otros sucesos que han pasado de enfrentamiento con los turistas. En el sector de Rawiki también se presentó una situación de intolerancia. Ahora vemos, observamos otro accidente donde dejan dos personas fallecidas, dos mujeres. ¿Se acuerdan también de aquella que desafortunadamente por el sector de Guayuata, una mujer joven, la cortó un motor completamente, también fallecida aquí en la isla? Si nosotros hacemos un análisis de toda esta situación, vemos que no hay control en la parte de la bahía, de los servicios turísticos, fuera de la geografía de la isla grande. No hay un control en este momento, y es el momento que la asamblea departamental comience a hacer el control político con las autoridades competentes y llamando la atención a las asociaciones, a los lancheros, a los prestadores de servicios turísticos. Tienen que organizarlos. Aquí no se puede estar prestando el servicio de transporte turístico independientemente. No, señor. Tienen que estar vinculados a una cooperativa. Tiene que existir una cooperativa para que haya responsabilidad. Todo tiene que inscribirse como siempre se ha hecho aquí. ¿Se acuerdan ustedes? Todavía existe la cooperativa United Brothers. Todo tenía que pasar por ahí. Todos tenían que cumplir con las normas. Eso hay que hacerlo. Aquí no se puede estar prestando servicio cada quien por donde quiera. Si hay una persona prestando servicio turístico independiente, hay que llamarlo. Venga, usted no puede. Usted no puede prestar ese servicio. Entonces, la idea es que comencemos a trabajar en eso. Llamarle la atención a los prestadores, y los prestadores, por favor, no estén pateando la lonchera. Mucha atención, área marítima. Se prevé cielo nuboso, vientos de dirección este, con velocidades de 13 a 15 nudos, altura de la ola entre 1.7 a 1.9 metros marejada. 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Ya tenemos las 10 de la mañana, 17 minutos. 10 de la mañana, 17 minutos. Vamos a presentar nuestras noticias, nuestras informaciones. 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Presenta nuestros titulares. Mucha atención, San Andrés, estos son nuestros titulares. Atención, en Al Día con la Noticia, por internet, por Facebook, ahí nos ve, nos escucha. Estamos todos los días de 10 a 11 de la mañana. Atención, estas son las noticias. Armada de Colombia incauta más de 1 tonelada de clorhidrato de cocaína. Gracias a la sinergia operacional de las unidades de Fuerza Naval del Caribe, se logró esta incautación, avaluada en más de 64 millones de dólares, evitando la circulación de más de 3 millones de dosis de este estupefaciente. Ya tenemos ahorita al señor contraalmirante, comandante del CECID, entregando detalles sobre esta gran incautación de más de 1 tonelada de clorhidrato de cocaína. Más información, mucha atención, San Andrés, 10 de la mañana, 20 minutos. 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Más información, mucha atención, San Andrés. La Asociación de Juntas de Acciones Comunales y de Vivienda Comunitaria, SAI, emitió un comunicado oficial en el que expresa su preocupación por la actual situación con la administración departamental, destacando la crisis presupuestal que afecta el cumplimiento de compromisos legales y comunitarios. Ay señor, la Asociación de Juntas de Acciones Comunales, como que no le aprobaron sus recursos. Más información, mucha atención, San Andrés, al día con la noticia. El Consejo de Estado rechazó demanda contra inscripción del candidato presidencial de Abelardo de las Priegas por doble nacionalidad. La sección quinta del Consejo de Estado, encargada de resolver los asuntos electorales en Colombia, rechazó este jueves 11 de junio del 2026 una demanda que pretendía anular la inscripción de la candidatura presidencial de Abelardo Gabriel de las Priegas Otero. 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Más información, mucha atención, San Andrés. Gustavo Petro, el doctor Gustavo Petro, llamó de codiciosa a la congresista Gloria Arizabaleta. Sí, la llamó de codiciosa. Atención política. El presidente Gustavo Petro se pronunció tras la decisión de la Procuraduría Nacional de suspender a la representante de la Cámara, Gloria Arizabaleta, por haber dictaminado la suspensión del primer mandatario. La suspendieron. Más información, mucha atención, San Andrés, al día con la noticia, a nombre de Delicias del Sinú, Delicias del Sinú, arepas 100% puro maíz. 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Más información, mucha atención, San Andrés. La Secretaría de Salud Departamental del Archipiélago de San Andrés, Providencia y Santa Catalina informó la suspensión temporal de las actividades de una embarcación que opera la ruta San Andrés-Providencia. Pero no dicen cuál es la embarcación, solamente dicen que la suspendieron, pero no dicen cuál es la embarcación. Durante una inspección realizada este pasado 9 de junio por el programa de sanidad portuaria, se detectó una alta infectación de vectores plaga que representa un riesgo para la salud de pasajeros, tripulación y la inocuidad de los alimentos transportados. Hay que hacer una limpieza total a esa embarcación antes de partir. Hay que hacer buena por ese trabajo. Es bueno también tanto para los dueños, para los que llevan alimentos, para la gente de Providencia, para San Andrés, porque esos animalitos van y vienen y se reproducen en las diferentes islas y la tenemos aquí. Buena por ese trabajo. 10 de la mañana, 25 minutos. Más información, mucha atención, San Andrés. Cepeda denunció penalmente a De La Espriella por presunto delito. El candidato presidencial presentó una denuncia penal contra el candidato De La Espriella en medio de la creciente tensión política de cara a las elecciones. Según se conoció, la acción judicial estaría relacionada con declaraciones y señalamientos realizados por De La Espriella que Cepeda considera podrían tener implicaciones legales. El caso ahora queda en manos de las autoridades competentes. Más información, mucha atención, San Andrés, al día con la noticia. Presidente de la Asamblea de San Andrés dio la bienvenida al nuevo diputado y anunció debate sobre servicio público. La atención, San Andrés, el presidente de la Asamblea Departamental de San Andrés, Providencia y Santa Catalina, Juan Carlos Duque Sánchez, dio la bienvenida al nuevo integrante de la corporación, destacando la importancia de continuar trabajando por el desarrollo y el bienestar del archipiélago. Se nota, se ha notado más el trabajo con el señor presidente Juan Carlos Duque en la Asamblea Departamental. Vienen controles políticos importantes. Vamos a sugerirle al señor presidente de la Asamblea Departamental que tenga en cuenta en que cuando concluya cada debate de esto, se genere unas comisiones especiales por parte de los diputados y las diputadas para hacerle seguimiento de cumplimiento de estas empresas que no están cumpliendo con su trabajo. En este momento hay varios semáforos que no están funcionando en la isla de San Andrés. Está el semáforo que está en el Parque Bolívar. Ese tiene ya más de 15 días que no está funcionando y se han presentado ya algunas situaciones. Hay el semáforo aquí bajando Perry Hill, Bolivariano, pero del lado de la Sagrada Familia, ese semáforo también está fallando bastante. Hay una situación en los semáforos. Recientemente se le hizo un control político a Indesai y resulta que Indesai no está cumpliendo con el trabajo que debe ser. Ahora mismo el tráfico vehicular en el departamento de archipiélago están expuestos porque hace más de 15 días el semáforo que está en la avenida 20 de Julio en la esquina de ahí de Omalina, exactamente ese, ahí en el Parque Bolívar, no está funcionando, no hay cabezote, como que se cayó y no funciona. Y ya todo el mundo sabe que la preferencial es la avenida 20 de Julio, pero si se volaban los semáforos, imagínense cómo está esta situación. Ahí es donde el señor secretario de Movilidad debe tener la responsabilidad y ubicar un trabajador de movilidad. Hay un policía azul, debe colocarlo mientras que se arregla ese semáforo. Señoras y señores, se la pasan persiguiendo la motocicleta con la grúa. Allá tienen el cementerio de vehículos en Nauen, lo tienen allá llenito de motocicletas y vehículos que han decomisado. ¿Y quién se está llenando? El privado, sí señor. Sin embargo, ellos no cumplen con los reglamentos. Más información, mucha atención, San Andrés, al día con las noticias. Más información, turismo sin control. Un grupo de turistas peruanos, extranjeros, que querían pasar de Aquarium a la otra isla, o sea, la isla de arena, ese es Roski, Aquarium Roski. Querían pasarse caminando o nadando, no sé, pero querían pasarse, de acuerdo a la información que hemos obtenido, el grupo de turistas peruanos extranjeros querían pasarse a la otra isla pequeña y pasaron por donde unas personas que dicen que trabajan cuidando los tiburones nodriza. Les querían cobrar, según la información, 50,000 pesos por pasar, y resulta que los turistas se opusieron y el hombre de los tiburones le pegó a uno de los turistas. Eso está en redes sociales en Colombia y el mundo entero. Según la información, 50,000 pesos por pasar, y resulta que los turistas se opusieron y el hombre de los tiburones le pegó a uno de los turistas. Eso está en redes sociales en Colombia y el mundo entero. Según la información, 50,000 pesos por pasar, y resulta que los turistas se opusieron y el hombre de los tiburones le pegó a uno de los turistas. Eso está en redes sociales en Colombia y el mundo entero. Según la información, 50 mil pesos por pasar, y resulta que los turistas se opusieron y el hombre de los tiburones le pegó a uno de los turistas. Eso está en redes sociales en Colombia y el mundo entero. Yo no le veo ningún peligro a eso. Porque es que a eso vienen ellos, a disfrutar de la playa, pero más no bañarse en el mar, en la noche. Aquí deben de ser más específicos. No meterse en el mar después de las 6 de la tarde. Pero no pueden decir que no permitir que los bañistas, en la zona de playa, en la isla de San Andrés, hay que ser específico en esto. Los bañistas en la zona de playa, oiga bien, porque cuando te dice bañista quiere decir que no se pueden bañar, está bien, ahí está, ahí bien, bien. En la zona de playa, no, ahí sí está mal, porque ellos pueden estar en la zona de playa, la playa ya es la arena, ellos pueden estar ahí, reunidos, etcétera, en su familia, escuchando un poquitico de música bajito, ahí, orando también, o haciendo algunas actividades que no afecten el entorno y no perjudiquen a nada. Yo no creo que se le deba permitir eso, porque ellos están pagando para disfrutar de estas playas. No.

0: es permitir el baño en la zona nocturna. Ahí sí estoy de acuerdo, porque no hay lámparas que iluminen para allá. No, no hay lámparas. Hubiese de pronto una lámpara y que hubiese seguridad, está bien. Yo no sé por qué se toman estas medidas si no hemos visto que se ha presentado en los últimos tiempos alguna situación. Las medidas deben de tomarse es en la bahía. La bahía está sin señalización. Vienen hablando que vamos a señalizar. Yo creo que han salido hasta presupuestos. Y eso es un desorden de embarcaciones que hay por todos los lados. Cada quien pone su embarcación donde considera que le debe ir mejor. No hay un control. Las embarcaciones deben de estar bien organizaditas en un solo sitio, todos en la misma forma. Pero hay una por allá volteada, otra de frente, otra atravesada. Entonces la persona que trata de pasar con su embarcación tiene que hacer una cantidad de zigzag. Es un desorden completo lo que estamos viviendo en el departamento archipiélago. Y no es que estamos diciendo que es la señora gobernadora, ella está de paso. Ella encontró ya todo este desorden. Y la verdad es que la Armada Nacional le ha quedado también grande organizar este sistema de la Bahía de San Andrés. O no le han prestado atención. Entonces yo creo que es el momento. A mí se me había olvidado también informar sobre, ¿se acuerdan ustedes? El cabo que se reventó con el parapente también. Eso se originó a comienzo, a final del año pasado. Pero fue en estos momentos también. Hay un desorden completo. Hay un desorden que se está viviendo en este momento en San Andrés. No hay autoridad en San Andrés. Cada quien está haciendo lo suyo. Yo veo que el señor contraalmirante, desde que llegó a la isla de San Andrés, se ha estado reuniendo y pareciera que no le prestaran atención. Se ha estado reuniendo hasta con la Junta de Acciones Comunales, con la comunidad étnica raizal, ha estado en todos los lugares, etcétera. Pero con lo que le pertenece especialmente, que es la zona del mar, es el desorden más grande que hemos visto en el mundo. Vea, yo diría que casi parecido al descontrol vehicular que estamos viviendo en el interior de la isla. Ese desorden de que parece un parqueadero gigante, San Andrés, que cada quien se mete en contravía, no hay señalizaciones, ya los semáforos no están funcionando, etcétera. Hay un desorden en cantidad aquí. Así mismo está en la bahía de San Andrés. La bahía de San Andrés no tiene señalizaciones. Y el llamado es para el señor contraalmirante, que eso es competencia de él, llamar al señor secretario de Turismo y a la señora gobernadora y a las autoridades, y mirar qué se van a hacer, reunirse con los prestadores de servicios turísticos. San Andrés, lo último es que restringe baños nocturnos en las playas. Así sí, restringe baños nocturnos. Nocturnos en el mar, no en las playas, en el mar. La playa, yo digo que es acá la arena, la costa o litoral, donde está la arena. Ellos pueden estar en la arena. Ya ahorita vamos a leer el comunicado que nos han enviado. La gobernadora encargada también está denunciando presuntos intentos de bloqueo dentro de la administración departamental. Parece que hay funcionarios que le están metiendo el pie a la gobernadora para que caiga, no dejarla trabajar. No dejarla avanzar. Hay obstáculos de esas personas maliciosas, de esos funcionarios que vienen con esa malicia vieja de estar exigiendo, pidiendo, si no, no sale, si sale, deme esto, deme lo otro, o si no, bloqueamos esto, etcétera, etcétera. Hay que expulgar ese Coral Palace también, hay que expulgarlo, limpiarlo, mirar qué vamos a hacer, buscar gente nueva si es posible. Porque vea lo que está denunciando la señora gobernadora encargada. Y si ella lo dice, ¿por qué eso está sucediendo? Yo no creo que ella se esté inventando eso. Dice que la están bloqueando. La están bloqueando. Así lo ha dicho la gobernadora encargada, Vilma J. López, donde está denunciando públicamente. Ya la vamos a escuchar ahorita en una rueda de prensa que convocó en el día de ayer. La otra información que le tengo ya de última, el Pacto Histórico de San Andrés está aclarando que aún no define apoyo a candidatura para elecciones atípicas a la gobernación. Por ahí hemos visto al señor ex candidato, ex funcionario de la gobernación, a Lepar, Choguar Lepar, lo hemos visto ya en sede de un candidato. Lo hemos visto ahí con el nombre Pacto Histórico, y en la parte de atrás tiene la foto de Iván Cepeda y todas estas cuestiones. Ahí lo hemos visto. Y sale también un grupo de candidatos a la Cámara de Representantes también apoyando al candidato. Pero acá acaba de salir un comunicado donde el Pacto Histórico dice que no está apoyando a ninguna candidatura para las elecciones atípicas a la gobernación. Sobre ese tema, si nos da tiempo, también vamos a hablar sobre esa situación. Y a propósito del Pacto Histórico, estará en la isla de San Andrés para este domingo la candidata a la vicepresidencia de la República, la vicepresidenta que acompaña al señor Iván Cepeda. Es la señora Aida, estará acá en San Andrés este domingo. El domingo estará, se va a colocar una tarima ahí en Mickey Mouse, sector de Sprat Bay, para ella se va a dirigir a toda su comunidad. Estamos invitando a toda la comunidad para que se haga presente. Es importante conocer de que ella entienda, especialmente a la comunidad étnica Raizal, ya que ella es una etnia también, es una indígena que viene a apoyar especialmente estas etnias que están en vía de extinción. Y sobre ese tema ella dice que se va a personal especialmente para defender los derechos de la comunidad étnica Raizal. La comunidad étnica Raizal. Así que estamos invitando a toda la comunidad del departamento para este domingo en las horas de la tarde, donde va a estar la señora candidata a la vicepresidencia de San Andrés de Colombia. Estamos hablando de la señora Aida, ya le voy a buscar el nombre por acá, es un nombre indígena, Quilcue, Aida Quilcue, es la candidata del Pacto Histórico de Iván Cepeda, vicepresidenta, va a estar este domingo en una tarima ahí en Mickey Mouse. Ahí estaremos con mucho gusto. Yo invito a la comunidad étnica Raizal para que se haga presente. Ella viene a tocar los derechos de la comunidad étnica Raizal, porque ella viene también de una comunidad étnica. Estas y otras informaciones estaremos ampliándola con todas las voces que hacen nuestras historias a través de Good News Radio en Al Día con la Noticia. Ya son las 10 de la mañana, 45 minutos. Vamos a unos mensajes y ya regresamos.
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1: Ya tenemos las 10 de la mañana, 50 minutos. 10 de la mañana, 50 minutos. Vamos a escuchar al señor contraalmirante entregando un informe sobre la incautación de clorhidrato de cocaína, más de una tonelada. Esto fue en el desarrollo de una operación conjunta entre la Armada de Colombia y la Fuerza Aeroespacial Colombiana. Fueron incautadas más de una tonelada de clorhidrato de cocaína que era transportado a bordo de una embarcación tipo GOFAS en aguas del Caribe colombiano. Gracias al empleo coordinado de capacidades marítimas, aéreas y de guardacosta, fue posible realizar el seguimiento e interdicción de la embarcación. Durante la inspección fueron hallados varios paquetes con características similares y las utilizadas por las organizaciones narcotraficantes, dice la Armada Nacional, para el transporte de sustancias ilícitas, así como dos sujetos que tripulaban la motonave. Posteriormente, la embarcación y el material hallado y los dos tripulantes fueron trasladados hasta las instalaciones de la estación de guardacosta de San Andrés Islas. Escuchemos al señor contraalmirante.
2: Gracias al trabajo conjunto entre la Armada de Colombia y la Fuerza Aeroespacial Colombiana, logramos interceptar una embarcación que transportaba más de 1.3 toneladas de clorhidrato de cocaína en aguas del Caribe colombiano. Con esta operación, evitamos que más de 3 millones de dosis llegaran a mercados ilícitos internacionales y afectamos las finanzas de las organizaciones criminales en más de 64 millones de dólares. Continuaremos desplegando todas nuestras capacidades para proteger los espacios marítimos nacionales y cerrar el espacio a quienes pretenden utilizar el Caribe colombiano para el desarrollo de actividades ilícitas. Año 2026, Azul que inspira, fuerza que protege.
1: Bueno, esa era la información entregada hasta el momento sobre esa incautación, más de una tonelada de clorhidrato de cocaína que iba pasando por acá. O sea, como que no la vio Trump, o la gente de Trump no la vio, que la Armada de Colombia y el grupo aéreo fueron los que incautaron, afortunadamente, porque si no, le hubiera seguramente pasado lo mismo que le pasó a muchas embarcaciones que llevaban eso y llevaban el tránsito y ¡boom! Los bombardeaban. Por otro lado, tenemos que el presidente de la Asamblea de San Andrés dio la bienvenida al nuevo diputado y anunció debates sobre servicios públicos. Así lo ha manifestado Juan Carlos Duque, que le dio la bienvenida al señor Vizcaíno, quien está reemplazando a Shirley Ordóñez. Escuchemos al señor presidente de la Asamblea.
3: Para la comunidad del departamento, al presidente de la Bolsa de Andrés, un saludo muy especial, Dios me los bendiga. Efectivamente, el día de hoy damos posesión al honorable diputado Daniel Vizcaíno, un acto que estaba pendiente conforme a la normatividad, conforme al tema de procedimiento, y así mismo conforme al honorable diputado a llegar a la documentación. En ese orden de ideas, en sesión ordinaria damos posesión y a partir de hoy funge como diputado de nuestra Duma departamental. Asimismo, quiero comunicarles a toda la comunidad e invitarlos a la que vengan, asistan a los debates de control político. Continuaremos la semana pasada, si no estoy mal, el día martes o miércoles, con la empresa Sopesa. Y asimismo se continuará con la Secretaría de Movilidad, con el Interaseo y con la SAE. Quiero invitarlos a que asistan a la Asamblea Departamental. Creo que este ha sido un año en la cual se ha visto más movimiento.

0: debates de control, compromisos en pro del departamento. Entonces, asimismo, quiero de corazón extenderles un gran saludo, un cordial saludo de agradecimiento por el fallecimiento de mi señor padre. Creo que son los momentos en que uno quiere contar con todo el apoyo de la gente que uno lo quiere. Entonces, de corazón, muchas gracias y que mi Dios me los bendiga.
1: Ok, era el señor presidente de la Asamblea dándole la bienvenida al nuevo diputado. A Vizcaíno, va a estar ahí al frente, que ya vino con el tache arriba, a propósito de fútbol. Y el hombre va a presentar la primera iniciativa, Pero antes de escuchar, vamos a escuchar una vez al señor diputado, a Daniel Escalona Vizcaíno, quien promueve debate sobre plazas laborales. Va a hablar sobre el tema laboral y los derechos que tienen las personas que tienen ocre, que no son raizales, pero tienen ocre. Él ha manifestado que también tienen derecho a trabajar en puestos públicos. ¿Usted lo tiene por ahí? ¿No? ¿Ah? ¿A Vizcaíno? ¿Lo tiene por ahí? ¿Ah? Sí, hágame el favor. Vamos a escuchar a Daniel Escalona Vizcaíno. Esto fue lo que dijo después de posicionarse ayer.
2: La comunidad, estamos aquí para trabajar. Fuimos elegidos para proteger los intereses de la comunidad. Y eso es lo que vamos a hacer durante este periodo corto que tenemos. Vamos a luchar contra la inseguridad que tanto nos ha estado afectando en el departamento. Hemos conocido que dos atracos a bancos, no primera vez en la historia, pero de todas formas creo que eso ya se había saneado y no debe llegar a eso, a esos extremos. Entonces vamos a llamar a control político a los que hay que llamar para poder ejercer ese control sobre ellos y que hagan las cosas como deben hacer. San Andrés debe sentirse protegido. Estamos en una isla de 27 kilómetros y creo que es lo que hay que hacer.
1: Bueno, ahí estábamos escuchando al señor Daniel Escalona Vizcaíno promoviendo estos debates y que tiene muy claro lo que está pasando en el departamento. Ojalá, pues, él hace parte, entra a ser parte de la bancada del Partido Liberal, o sea, de la coalición mayoritaria, digo yo, ahora, porque no se sabe cómo se está manejando con la nueva gobernadora encargada, cómo se está manejando esta situación. Bueno, escuchemos la señora gobernadora encargada, donde está haciendo denuncias, que le están colocando trabas, bloqueos de algunos exsecretarios, secretarios que están ahí, que no la quieren dejar trabajar. Esto lo dijo a los medios de comunicación en rueda de prensa.
3: Lamentable que el destino se vea empañado por este tipo.
4: A pesar de la resistencia y a pesar también de mucho intento de bloqueo de mi administración y de la llegada de los nuevos secretarios. Hemos recibido unos, intentos de bloqueos.
1: Intentos de bloqueo, ha dicho, la están bloqueando, le están metiendo el pie para que no trabaje. Señoras y señores, fíjense cómo está trabajando esto, cómo funciona. Esta gobernadora ha venido simplemente a apoyar, señora Vilma Jay, ha venido a apoyar, ha venido a buscar que esto avance, que esto siga. Sin embargo, no deja de haber gente que le encanta estar metida en el lodo de la corrupción. Les encanta estar empapados de cosas malas y buscan todos los obstáculos para aquellas personas que quieren trabajar por el bien de la comunidad. Por eso, para las próximas elecciones atípicas, tenemos que saber por quién vamos a votar. Damas y caballeros, oyentes, todos hemos llegado al final de nuestra programación por esta semana. Creo que es puente festivo, ¿verdad? Puente festivo, pórtense bien, por favor. Vamos a cuidar la isla, vamos a amarla, quererla. 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Yo voy a comprar la mía. Key Morales, la parte técnica y de sonido. Yo soy Isaac Montealegre de Montenegro, deseándoles bendiciones a todos, los quiero mucho. Adiós.
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